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2: Buenas noches, como están? ¿Cuántos están listos para lo que Dios tiene hoy? ¿Cómo lo aplauden aquí conmigo?